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1: Veinte horas con 17 minutos.
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0: 20 horas con 35 minutos.
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0: 22 horas con 20 minutos.
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0: 0 horas con 30 minutos.
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0: Es la 1:54.
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4: Son las 4, con un minuto.
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4: Son las 4, con 2 minutos.

0: Son las 4:03.
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2: Son las 4:07.
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1: Son las 4 con 11 minutos.
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1: Son las 4 con 11 minutos.

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2: Son las 4 con 18 minutos.
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2: 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Son las 4 con 19 minutos.
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2: Son las 4 con 19 minutos.
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2: Son las 4 con 19 minutos.

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4: Son las 4:23.

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3: Son las 4:27.

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4: Son las 4:33.

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2: Son las 4:38.

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0: Son las 6, con 19 minutos.
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0: Son las 7 con 50 minutos.
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0: Son las 8, con un minuto.
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3: Son las 8 con 6 minutos.
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0: Buenos días. Buenos días, mi gente de playa. ¿Cómo están? ¿Cómo amanecieron? ¿Cómo amanecieron? ¿Ah? ¿Me hicieron pegado? No. No, cuidado. A levantarse, señores. Son 8:08. Ya levantarse. Oiga, ya están siguen dormidos.
1: Levántate, vago. Levántate, vago.
0: Este siempre.
2: ¡Levántense!
0: Ya levantarse, porque el día aún no sale el sol. Ustedes siguen dormidos, ¿no? A levantarse.

gracias también por permitir estar aquí con todo ese público hermoso que ya de muy temprano ya están activos, por supuesto. Están activos ya en los negocios, también están activos en todo lo de su trabajo. Pónganse las botitas bien, vayan a bien desayunados. Ya el lunes cobramos, ¿ah? Claro, ya el lunes cobramos, así que pónganse las pilas. Ya el lunes sí cobramos, ya oiga, el mes, por supuesto. El día domingo escondan la tarjeta, porque si no, le dejan chiran cara. Claro, pónganse pila,

0: esto de aquí, si dejan por ahí algo.
1: ¡Habla, mujeriego!
0: Estos manden si dejan algo. Por ahí está piñadito, por ahí ya saben para quién, ¿ah? Sí. Estos manden si son así. Pero bueno, hay que darle alegría a la vida. Buenos días, buenos días, buenos días, buenos días a los que se están recién despertando, restregándose los ojos. Claro, sácate la lagaña. Vas a comprar el pan todo lagañoso. No, lagañosa, baja todito. La otra vez le cuento que fui a comprar el pan y una recién se había levantado, creo, se había ido a una fiesta, ¿no? Oiga, se ponen esas pestañas, que se ponen esas pestañas, una pestaña que, imagínate, como 2 metros para... Iba, no se había dado cuenta, iba con esa pestaña que le colgaba por acá, por la parte del ojo, le colgaba la pestaña. Y así fue a comprar el pan. No se había dado cuenta que esa pestaña le colgaba por acá. Y digo, señora. Y digo, oiga, digo, por acá le colgó una cosa peluda, le digo. Uy, dice, es la pestaña, dice que me puse anoche para la fiesta. No, pero por favor, antes salí a comprar pan, mírese al espejo. Uy, sí, gracias. Y ya después se lo tuvo que sacar ahí. Quedó con una menos. Bueno. Bueno, bienvenido, bienvenido. Qué manera. Comenzar a reírse. Venimos con más. En este día maravilloso, ¿no? Hoy, miércoles 26, ya lunes cobramos. Y así venimos de esta manera, qué chévere.
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0: Seguimos esta mañana muy bonita, ¿no? Que por ahí estábamos escuchando unos temitas, ya unos temitas bien antaño, ¿no? Sí, unos temitas bien antaño, ¿y a qué manera? Saludos también para nuestro amigo Cirino, que siempre nos envía su imagen muy bonita, ¿no? Deseándole que tengamos un lindo día, todo el personal y todo, pues, ¿no? De, muy bonito los mensajes que nos envía diariamente nuestro amigo Cirino. Ahí estamos entonces, por ahí me están preguntando, oye, Leonardo, dice, ¿quién es esa que se le iba cayendo la pestaña postiza? Es una reconocida de un reconocido, esposa de un reconocido. De verdad, oiga. No lo miento, caramba, Leonardo, siempre serio. Sí, me dice, le dije el nombre, no lo podemos decir. Es una esposa de un reconocido aquí en Playa, sí. Ajá, que también le está en los micrófonos, pero bueno. Ya dejemos a un lado, ya, déjalo nomás. Bueno, ahí estamos entonces compartiendo buenos momentos. Bueno, son exactamente 8:36. Ya pónganse ya a trabajar. Pacharaco ocioso. Así le dicen ahora a Pedrito Mora. Pacharaco ocioso, no sé por qué. Mantenido, no sé por qué. Bueno, no, oiga, qué manera, enseguida la gente comienza a mensajear. Dígale así a Pedrito Mora. Le digo, Pedrito Mora, no sé si trabaja. ¿Cómo va a creer que va a ser mantenido? Antes sí, pero ahora no. Es castigador, dice ahora. Es castigador, dice. Ajá, macho alfa, dice que no sé, pues. Ya usted que medio lo conocen, a Perito Mora, sí. Bueno, continuamos entonces disfrutando de lo mejor en este día, aunque no salga el sol, pero estamos bien. Bien, estamos con el clima, porque la verdad que cuando hace mucho sol, la gente es medio rara, no mucho sol. Cuando hace frío, que hace frío. Oye, no sabemos ni qué mismo, pero bueno, claro. Ahí estamos disfrutando de lo mejor en este día maravilloso. Claro, vayan ya tempranito, vayan al mercado, cojan la 4, cojan la 3, cojan la que le dé la gana, pero vayan al mercado temprano. Cojan las crisimoteras esas guapas, que andan unas guapas, unas chicas guapas andan ahí. Porque después todo, no han venido a dejar las crisimoteras el juguito de que siempre vienen a dejar, oiga. No sé por qué, habrá pasado. O sea, pero yo no me he peleado con ninguna de ellas, no. Espero que hoy día me llamen a pedir disculpas, porque si no, no le acepto el juguito ese. Tienen que llamarme a pedirme disculpas.
1: ¡Habla, mujeriego!
0: No. Eso jamás, no. Hombre serio, soltero, ¿cómo va a creer? No.
2: ¡Hola, gordito!
0: ¡Ay, te acepto, sí! ¡Claro! Gordito, sí. Ahorita, pero con mucho amor, claro que sí, por supuesto. Bueno, continuamos entonces. Felicidades a la gente que cumple años, a la gente que está ya activa en los negocios, ahí en los comerciales. Está muy activa ahí en todas las partes, en el centro de playa, en las casitas ahí, ¿no? Hay unos que ya están por ahí ya yendo a las tiendas a comprar. Qué bonito, ¿no? Vayan, porque después ya no encuentran pechuga, sino pierna. Se le pide a la tendera, oiga, deme pechuga, no, solamente hay pierda, por ir tarde, ¿se da cuenta? Vayan temprano a comprar. No vayan a ir tarde porque ya no encuentran solamente piernas. Así me pasa. Voy a la tienda y le digo, oiga, deme una pechuguita, por favor, $2-3. No hay vecino, me dice, porque ellas todos son vecinos. No hay vecino, ¿qué hay? Pierna nomás. Ya, deme, ¿qué más queda? A comer hueso, porque la pierna viene poquito, ¿no? Pero bueno. Claro, ya no queda más. Marquito Castro, ponte pila, ¿qué vas a cocinar el día de hoy? Cuéntame, ya vino el cita de allá del Empalme. Dime, si ya te pasó la tristeza. Cuéntame, ya te pasó la tristeza. Saludos también al personal de CENEL, que está ya también activo en los móviles. escuchando el dial, claro, por supuesto. Bueno, para que se pongan las pilas y se vayan desatando, vamos a ponerlo a mover el día de hoy. Vamos a ponerlo a mover el día de hoy.

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cuenta que estamos acá arreglando un problemita, pero ahí estamos, ¿no? Contigo. Saludos especiales para todo ese público hermoso. Para la ingeniera que recién llega a comprar, dice. No le abren las tiendas todavía a la ingeniera, dice. Me fui a comprar porque recién llego de comprar, dice. Bueno, qué manera la ingeniera. Madruga que se las compra, ¿no? Qué bueno. Saludos para Yenecita, que ha estado lejos, dice. Por eso que ya no lo, ya casi no, no se encuentra por acá, ¿no? Andado, dice, por la Tierra Verde, por Quevedo. Qué bien, pero nuestra amiga Yenecita. Hoy me está pidiendo bailoterapia. Más tardecita, porque dice que ha venido gordita de allá, comió harto. Dice harto choclo, harta esos gallinas criollas. Sí, recién. Ya no entra en su sofá cama, dice. No sé qué tanto habrá comido, pero bueno. Esta llanecita sí es terrible. Saludos para Carlito de la Rosa también, que está lavando su nave. Está lavando su nave, Carlito de la Rosa. Sí, ya me dice que está lavando su nave. Severísimo, qué bien. También un saludo para Marquito. Marquito Castro dice que está triste, Marquito. No, no. Yo imaginé que ya había llegado nuestra amiga Elcita. No, dice que día. Otra vez Mireya le lleva la comida a su casa.

0: ese marquito y por último le de comer en la boca también. Es terrible este marquito. Sí. Aprovecha que no está el cita para que decirle a Mirella que le lleve a la casa y, por último le de comer, así como niño malcriado. Es que también Mirella la tiene engreída, Marquito, sí. Por ahí mi comercial la tiene engreído, Marquito, porque hasta en la boca le de comer. Sí. Hay que ver cómo pasan las cosas, ¿no? Sí, pues ya el chita no está aquí y Marquito aprovecha. Sí. A los dos, a él y a Mariano, a los dos le dan de comer, sí. También. A Mariano también le dan. Tremendo. Ahí estamos entonces. Saludos para el gallero también. Un saludo especial a toda esa gente de Sepulcro Hermoso que siempre está conectado al dial, ¿no? 100.9. La de siempre, la que tenemos ahí en compañía, en los sitios de abarrotes. Ahí está en la tienda, en el mercado central, en la playa. En todo momento, ¿no? Sí. Ahí estamos disfrutando, súper chévere. Sí, así es. Ajá. Unos tarrinazos, dice que le llevan a Marquito, sí, como. Sí, a veces me saben dar unos tarrinazos a mí porque la gente me dice, venga ese Arturito. Venga a darse unos tarrinazos, dice, ve, aquí le tengo una guatita. Muy bien, gracias, le digo. Claro, le digo, porque en la casa no hay nadie que cocine, entonces, ya, pues, ¿no? Sí, porque a veces también vamos a de Mirella, pero no, ya no me da de comer en la boca. Sí. Carlito La Rosa también sabe dónde Mirella comprar, sí, también. Y si no, va donde Mahomi, pero él en las dos partes no deja de ir, sí, lleva para la casa. O si no, come ahí mismo en el restaurante, sí. Este Marquito y Carlito La Rosa, ellos dos, sí, les encanta comer ahí, sí, no sé por qué. La menestra, no sé si se... Son terribles, ¿no? Bueno, continuamos entonces. Saludos también para los R8 de internet, también que andan en full sintonía los muchachos. Ahí está Joel y Richard. También para nuestro amigo Wilson Campuzano, mi pana. Y también pues los otros amigos también que están disfrutando ahí. Chéverísimo, ¿no? Ellos siempre están en compañía nuestra, trabajando y están escuchando la música. Bueno, venimos con más porque la gente está motivada. Hoy es día miércoles, ¿no? Miércoles. Ombliguito de semana, sí. Hay unos que por ahí ya quieren así, ya. Aguante, muchacho, el viernes, oiga. No, que ya quieren ahorita, sí. Si no, otros se quieren ir por acá también.
1: Vamos al chongo. Muchachos, vamos a chongo.
0: Sí, pero ellos no, solamente andan pensando, oye, en eso, qué manera, bueno. Tranquilícese, muchacho.
2: ¡Habla, mujeriego!
0: Ya, no le digas así a Carlito La Rosa, tranquilo. Venimos con más, para que sigan disfrutando la sintonía.

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7: Son las 9:35.

Bueno, ahí estamos cuando el reloj marca 9:36, estamos ahí ya al aire compartiendo buenos momentos, claro, con la gente. Ya me dice que Marquito, dice que ya le pasa un poco la tristeza, que él, sí, ya le pasó un poco la tristeza, dice, porque, mire, ella va y le da de comer en la boca, entonces ya, como que se olvidó, dice el cita. Ajá, oye, ¿cómo corren? Yo soy como el rey de la cantera, todo me sapea, todo me chamulla, nada es culto para Leo Harto, sí. Ya me contaron también, me enviaron, oiga, qué manera, que mi amigo, mi patita Joselo, el sordo, Joselito, el sordo, ajá, dice que ya creo que volvió. Sí. Ya volvió, dice, otra vez con la popa porque no ha ido a trabajar. No sé qué habrá pasado con el sordo porque, dice los muchachos, todos los chifleros están ahí. Ya camellando, pero menos el sordo. Joselito, yo creo, ayer estaba peleado, pues estaba maleteado. Me imagino que yo ya creo que ya volvió, ¿no? Ya volvió porque dice, hoy no fue a camellar, sí. Ajá, no fue a camellar, entonces vamos a ver qué pasa. Ojalá haya vuelto y haya seguido con su amorío con esa chica. Ya los chifleros están contentos también, que el sordo dice que ayer andaba llorando, entonces ya hoy día ya ellos están contentos porque ya volvió, dice, con esa tal popa, no sé cómo que le dice, bueno. Pero bueno. Lo importante es que ya volvió. Ahí está, saludo para mi pana Marquito Sarmiento también, que anda en sintonía, que hay uno por ahí que le susurra diciéndole un poco de cosas. Sí. Ahí está también Carlito La Rosa, que recién está lavando su nave. Sí, recién lo está lavando, dice, porque ya hay que ponerlo bonito, ¿no? Saludo para todos esos taxistas también que están disfrutando, mis amigas Trisimotera. Se acordó.

Bueno, póngase bonito en la tricimoto, ya. Ahí, cuidado el carro que me pida. Sí, ahí. Ya. El piquito. Póngase el piquito, puchadito. Ahí va. Ya. Ella. Sí, ya dice que no. Dice que lo que pasa es que se me...

teléfono arreglado, entonces ya por eso me pidió el besito. Ella tiene que estar con su besito, mi amiga Tecimotera, todos los días, porque si no, dice que le va mal. Cada vez que le doy un beso, le va súper bien el día, dice que chévere. Sí, saludo para la ingeniera también, que está enamorada, no sé.

déjame en paz. No sé por qué pide que... Pero bueno, aquí complacemos a todos, oiga, sí. Saludo también a los amigos de la CNN.

Y para Dani. Ah, ya sabes. Anda, recarga tu gas chino en la cuatro esquina. Ahí está el chino. Dile que te dé un gas nuevo. Vaya nomás. Ah, por propósito de Jaimito, ¿no? De Jaimito, de Jaimito. Se ha perdido. No sé qué habrá pasado. Porque no ha llegado estos días acá a la radio. No sé, algo tiene que... Se le habrá ido la burra, no sé. Él sale de allá en burra, pues, de Jaimito. Así también mi amiga Celeste, que se fue allá a Esmeralda. Aún no llega tampoco. Me imagino que el burro que lo llevó también se le extravió. Ah, mañana...

0: taca de allá de Caimito. Ojalá no venga con una teta grandota, oiga, que... Una teta como para caballo, oiga. Sí, cosas que pasan, imagínense. Bueno, venimos con más. Bueno, vamos con un poquito, ya sabe de esto, ¿no? Dale movimiento, dale movimiento al cuerpo. Si estás trabajando, si estás trabajando, dale movimiento al cuerpo.
1: Vamos a chongo.
0: No.
1: Muchacho, vamos a chongo.
0: Qué manera este muchacho. Siempre le ha... Cuidado, Marquito, no te vayas para allá.

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Ahí estamos. Cuando el reloj marca 10 y 4 minutos, ahí estamos ya contigo, ¿no? Saludos especiales para todo ese personal que ya está activo, compartiendo buenos momentos, por supuesto, ¿no? Salió el sol. Ajá, ya. Bien para la gente que tiene las carpas, los comienzos en la playa. Claro. Qué bueno que haya salido el sol. Qué bueno también que el sordo haya regresado con la novia. Ya chillado, está contento. El gato, el sambo, todos están contentos ahí porque ya el sordo regresó con la novia. Lo único malo es que a Marquito no le viene el cita. Eso es lo único malo. Pero bueno, ya sabes, anda en la cuatro esquina, tanquea tu gas. Ahí está mi pana, el chino. Ahí está, pídele nomás el gas que desea. El color naranja o el color amarillo, uno de los dos. Ahí está mi pana, el chino, para atenderte. Claro. Sí, a ver si la próxima semana regalamos un tanque de gas. Sí, para todas las personas que nos escuchan. Saludos especiales para todo ese público hermoso allá en el malecón. Ahí también en el mercado central.

ha andado en caballo, de todo, la verdad. Qué bien, ¿no? Sí, ha traído harto verde, harta naranja y harta sandía ha traído. Ya me dijo que pase por una sandía. Más tardecito pasamos por allá. Gracias por la sandía que me trajo, ya necesita allá. Carlito La Rosa también ya está lavando la nave. Sí, el hombre que le gusta las verdes. Verde, me dice, verde, verde. Pila, viejo, verde. Para Mariano Chalén también un saludo especial. Para mi pana Taxi Burgos, aunque no anda ahorita porque tuvo un accidente, entonces ya, ya está por recuperarse, sí, porque lo extrañan sus clientes. Sí. También siempre en compañía. Marquito Sarmiento, mi pana Marianito Suárez, Angelito Rivas,

0: traste, Angelito Rivas. El hombre duro de las chicas coloradas, morenas, de todo ahora, Angelito, ¿no? Sí, haciendo cuenta que los domingos, oiga, él está ahí en el parque infantil como Papá Noel. Sí, todas las chicas que llegan por ahí le da una michelada. Qué bueno, Angelito Rivas, que sí tenga bastantes amistades y que los domingos le lleguen ahí, ¿no? Pero lo malo que lo dejan solito ya a las 11, no sabe cómo irse a su casa. Sí. No sabe ni para dónde coger. Los ojos todos desorbitados que lo dejan. Las amistades se van y lo dejan botado solito. Y eso le pasa por...
1: ¡Habla, mujeriego!
0: Ajá, sí. Sí. Eso le pasa por eso. Porque no se controla, Angelito Rivas, oye. Sí. Con el ñato Asensio se ponen un par de guapos ahí, oiga, qué manera. Ahí se ponen los domingos, ahora han cogido de ahí, de los domingos, sí, en el parque. Ahí están. Bueno. Ajá, así. Los ojos así, así. Le andan a Angelito Rivas, así, así, los ojos, miren. Escúcheme, así. Ajá, le hacen de allá para acá. Así lo dejan los amigos, después anda perdido. No sabe para dónde coger. Pero bueno.

que puso a disfrutar a la gente, ¿no? Claro. Que levanten las manos, o las manos lo tengan abajo, o lo tengan arriba, pero la cosa que te puso a disfrutar es este chileno.

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estamos, ahí estamos. Qué manera, ya disfrutando de... Se viene ya el almuerzo, ¿eh? Se viene el almuerzo. Saludo también especial allá al patio de comida, allá en la plaza gastronómica también, donde están ya disfrutando de esos exquisitos platos. Así es, claro. Está mi pana Baloncito ya con su mandil rosado. Sí, ahí está todo el personal, ahí están todos los amigos que también venden sus ceviches, cebollados. Ahí están también los comedores, todos los puestos de comida. Vayan nomás ahí porque ya se acerca la hora del almuerzo. Vayan nomás. Ahí hay un letrero. Sí, en cada puesto hay un letrero. Dice, hoy no fío, mañana sí. Sí, porque hay unos también que van a fiar, oye, ya. Después se chupan la plata y no van a comprar la comida, sí. Primero, apenas se ponen su fin de mes, tienen que primeramente ir a comprar todo el mercado para que tenga la comida la familia. Oye, si no, que tomando se ponen a chupar primero y después. Ya usted sabe, ¿no? Pero bueno, saludo especial para todo ese público hermoso que está en la playa disfrutando ya del sol, delicioso sol, ¿no? Qué manera, ¿no? Sí, ya de aquí me voy a ir a dar un paseo por la playa, venga, sí, voy a caminar. Porque la quincena, el fin de mes está lejos, el lunes, oiga, a ver si me encuentro unas monedas ahí. Sí, un par de moneditas para comerme una papa rellena con un fresco. Buen saludo para Marquito, para toda esa gente chévere que está disfrutando la sintonía en los comedores también, ¿eh? Qué chévere, por el centro de playa. Mi amiga Anita ya está con Mago y está con Vivianita. Sí, ya Vivianita ya perdimos, ya peleamos, ya nos dijimos de todo ya. Ya le dije que yo no creo en ella, ¿no? Sí. Pero bueno, ahí estamos entonces, todos los comerciales también están full parlante, ¿no? Mi padre el Chato también allá por el mercado.

0: noches. Pero esta vez venimos con el amor, venimos por ahí. Ahí le vamos a dar un poquito al amor a la ingeniera que está media melancólica para ahí. Sí, como que está triste la ingeniera. No sé qué le pasa.
1: Habla bonito.
0: De verdad, sí. Para que le impacte al corazón.

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1: Son las 10:50.

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Bueno, ahí estamos por ahí unos boleritos que me pidieron. Unos tempitas del recuerdo también, claro. Y complacerlo a la gente también, a los públicos, ¿no? Claro, tenía tiempo que no ponían estos boleritos ya. Lo complacimos ahí a los muchachos. Están disfrutando allá por la playa, están disfrutando de los chifleros. Manera. Sí, allá lo complacimos. A toda la gente chévere que estaba disfrutando de la sintonía en esta hora. Claro, cuando son exactamente 11, son 11. Por ahí me están pidiendo la bailoterapia, sí. Ya llegaron a playa, dice, ya llegué Arturito, ponme la bailoterapia. Ha venido estresada, dice, me imagino. Sí, ya vine. Vino estresada, amiga. No le voy a decir el nombre, que después ustedes le hacen bullying, no. No, ya vino estresada ella, me dice, Arturito, dice, ya llegué, me fui, dice, a Quevedo. No sé a qué, pero bueno. Lo importante es que ya esté aquí, ¿ah? ¿Eh? Ya vine, dice. Hoy quiero bailar terapia porque vine estresada. Destrozada, no sé cómo voy a venir, pero... Saludos para esa gente chévere que está disfrutando la sintonía en todo lugar, ¿ah? ¿Eh? Para Pedrito Mora, ya dice, oiga, Pedrito Mora ya aparece el perro en el escamoso con lo he visto, ¿no? Por ahí. Le vuela el pelo cuando anda en moto. Ya. Solamente le falta la escoba. El más guapo, el más guapo. El guapo de playa, le dice. Sí, Johnny Cruz también le dice a sí mismo. Johnny Cruz dice, el guapo de playa. No me viste el guapo de playa, no, le digo, por ahí anda. Sí, de verdad. Saludos para Luchito Luna también, que está en compañía, claro, está con el su selector, está pero full volumen ahí con los muchachos, con los tapahuecos, con los comemudas, ahí están los comemudas también, ¿eh? Salud para la ingeniera, que no le encontramos su tema. Sí, pide un tema. Ya le dije que en estos días que tenemos un pequeño inconveniente, por eso no le podemos poner su tema, ¿ya? Pero en estos días, ya que solucionamos el inconveniente, ahí le vamos a poner su tema, sí. Es que ella se acuerda. Es que ella se acuerda de, no sé, de los amores que ha tenido, no sé. Sí. Ajá, ella se acuerda de sus amores, entonces me piden los temitas. Bueno, son bonitos, pero bueno. Ahí estamos entonces, claro. Metimos con más, vamos a recordar también esos temitas de las cumbias. También que hace un tiempo hicieron historia. Ya hicieron bailar a toda la gente. Son historias también, pero aún así la gente disfruta los temas cuando uno los pone en la fiesta, ¿no? Qué chévere. Sí, pues claro, cuando ponemos estos temitas salen a bailar enseguida, qué chévere, ¿no? Venimos con más, 11:05.

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ahí estamos, qué manera. Ya cuando son el reloj marca 11 y 34 minutos, ya estamos ahí, claro, disfrutando de lo mejor, ¿no? Claro, en este solcito, oiga, qué rico sol. Ya me cuentan por acá los muchachos que ya, nuestro amigo, el sordo, Joselito, ya volvió, dice, con la esposa. Están contentos los chifleros, están, ya, sí, porque ayer andaban tristes, pero bueno. Saludos para el barrio Guayaquil también, que está disfrutando de la sintonía. La familia Pico allá en el barrio Ecuador, el barrio Las Peñas, todo por donde sea estamos, ¿ah? Gracias a todo ese público que siempre nos está amplificando la señal y compartiendo la música, que es chévere, ¿no? Saludos. Ahí estamos con donde sea, llegamos, las crisimotos, los taxis, nuestro amigo también Angelito Rivas, también que hoy creo que se ha perdido, no sé qué, algo le pasó. Sí, no sé dónde andará Angelito Rivas. Él siempre anda saludando a la Colorada, sí, a las chicas, pero el día de hoy como que se ha perdido Angelito Rivas. Alguien me dé razón de Angelito Rivas, por favor. No sé dónde andará, en qué establecimiento estará, si estará en el parque o estará dando clase acá por acá por este sector.

Saludos, dice Pedrito Mora también, que ahí me enseñó una chica. Sí. A la ingeniera también, sí. Sí, ahí está, este, la ingeniera dice que le ponga un temita. Ya en la parte final le estamos poniendo su temita, ¿ya? También, sí, ya. Ahí le vamos a complacer con esos temas a la ingeniera, que está disfrutando la sintonía. Saludos, ¿ah? Ya me dice, este, la ingeniera que está disfrutando, dice, muy chévere. Está en las alturas ahorita, la ingeniera, sí, saludos. Venimos con unos merenguitos, de ahí nos pasamos ahí a un, ya para la despedida nos metimos ahí con otros temas. Hasta eso, vamos a disfrutar de unos merengues que quieren las chicas acá en la playa, en el comedor Alexandra. Me están pidiendo unos merenguitos porque están, dice, bailando. Alguien está de cumpleaños ahí, no sé qué estará pasando, pero bueno. Vamos a complacer a todas esas chicas, ¿no? Luego venimos con la complacencia también para la ingeniera.

foto, no sé si será mujer o hombre. No sé, la verdad. Me mandó una foto, pero tiene más cara de hombre, oiga. Sí. No sé, la verdad que no. Pedrito Mora, por favor, dígame si es chica o chico el que me envió la foto.

más cara de hombre, oiga. Pero bueno, vamos a dejar. Es que Pedrito Bola también es terrible, oiga, sí. No, es que, ah, no, ya la vi bien, sí, está como mojada el pelito, sí, bien guapa. Ajá.

No, de verdad, ya. Sí, Dios no. La verdad que sí. Oiga, pero bueno, vamos a dejarlo así nomás. Porque la verdad, porque si no, Pedrito Morales se va a molestar. Ajá, bueno, venimos entonces con esto y ahí venimos a la despedida. Mañana sí le prometo dar un programa súper bacán, como todos los días lo hacemos, ¿eh? Para ustedes, ¿no? Un poquito de merengue para que sigan disfrutando de la sintonía y compartan. Ya último venimos con unos también las complacencias.

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0: Estamos arribando ya a finalizar la programación. Gracias a todos los grandes amigos en este día. ¿Cómo estuvieron disfrutando? No, qué chévere, me alegro. Compartiendo buenos momentos ahí con Marquito, con todo el mundo. Sí, ahí está Marquito Sarmiento también. Anda, recorre y recorre las calles. Sí, un saludo muy especial para todos ustedes. Ah, ya sabes, el día de mañana tenemos una programación que es jueves, excelente. Nos queda jueves y viernes, oiga, qué chévere, ¿no? Bueno. Mañana hacemos una programación muy bonita para ustedes también, como todos los días. Y deseándole todo corazón que le vaya muy bonito, claro. Me estoy estirando aquí el cuerpo, oiga, porque la verdad que sí, estamos como medio estresados, pero bueno, así es todo. Saludos, Benzo, a ustedes. Mañana nos estaremos viendo otra vez aquí mismo, ¿no? Ustedes nos escuchan, nosotros acá. Así es. Espero que mañana ya las que hoy se han ausentado. Sí, los que se han ausentado, espero que mañana ya se estén comunicando. Si nuestra amiga Celestita está ya aquí en playa, por aquí, me imagino que Jaimito, de Caimito, venga mañana. Ojalá ya la burra la haya vuelto. Sí, porque dice que creo que estaba en celo la burra. Sí. Ahí ha de venir con mantequilla al final, sí. No sé, a la final mantequilla se le escondió, no sé, pero bueno. Ahí estamos. Chao, hasta el día de mañana. Bendiciones. Cuídense mucho, hagan el bien, sin mirar a quién.
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Amigos de la 100.9, ¿qué tal? ¿Cómo estamos? Tengan ustedes muy buenas tardes. Desde la cabina de la primerísima en sintonía, Radio Pirata 100.9. Reciban el saludo cordial de quien les habla, su amigo servidor Pedrito Mora. Sí, señor. El más guapo de playas está acá ya para acompañarte en este rapidín salsero rumbo hasta las 2 de la tarde. Dándole gracias primero, papito Dios, por mantenerme de pie, por regalarme un día más de vida, por mantenerme con salud y, lo más importante, mantenerme cada día más guapo. Bueno, aquí estamos para saludar a los grandes amigos que están en sintonía en este bonito día, miércoles 26 de agosto, con una temperatura súper que incandescente, una temperatura muy tropical. Gracias a la gente que nos visita el día de hoy por acá, por nuestro querido cantón, nuestro querido balneario. Por supuesto, por acá ya le estamos dando la bienvenida a todos los amigos que están en las dependencias públicas y privadas escuchando Pirata. A los amigos que están en los diferentes departamentos del municipio del GAT Municipal de Playas, ¿cómo estamos? ¿Qué tal? Buenas tardes. A los amigos que están allá por el cuerpo de bombero, para esa gente salsera, esa gente sonera, ¿cómo estamos? A los amigos de la Comisión de Tránsito, ¿qué tal? Aquí estamos disfrutando de la buena música, de la buena salsa. A todos los amigos que están en los diferentes talleres, saludos cordiales. Vamos avanzando con música y nos vamos con algo de salsita no comercial.

Estas son salsitas no comerciales, pero que son muy buenos estos guaguancó. O sea, acá en nuestro medio no ha sido muy escuchada. Para que aprenda por acá este muchacho que se llama, ¿cómo es que se llama este muchacho? Arturo Suárez, Arturo Suárez.

qué tremendo tema que estamos disfrutando a esta hora. De la agrupación de Bobby Valentín, Brujerías. 1:11 p.m. ¿Quién era por allá? Dice, hola Pedrito, ya acá en mi trabajo. Saludos para mi gran amigo Angelito Rivas, ya está en sintonía. Allá disfrutando de la señal de Pirata 100.9. Vamos por acá con otro.

0: Hoy estamos enviándonos por acá un set de salsa no comercial, no tan conocida, pero que no dejan de ser buenísima, para que la gente escuche algo nuevo. Ahí estamos.
1: Me voy de aquí.
0: Saludo para la clase obrera, de los amigos de los conductores de la Tricimoto. ¿Qué tal? Qué gusto saludarles. A los señores pasajeros que andan por ahí, ¿cómo estamos? A los amigos taxistas, a todos los amigos que siempre me saludan por ahí. A ver, ¿quién anda por allá? 0988-881291.

salsero, pues no hay que solamente usar unas gafas, un sombrero y ponerse las camisas floreadas. No, no, no, no. Para ser salsero es conocimiento, es calle, es mundo y harto guaguancó.

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1: Por supuesto, vamos a enviarle un saludo al Cholito. Cucha, cucha, cucha, cucha. Tenemos un nuevo personaje acá en la radio. Se llama el Cholito Cucha, cucha, cucha, cucha. Ustedes saben más o menos de quién estoy hablando. Sí, nuevo personaje tenemos acá. Ya sabe que los personajes se los inventamos rapidito. Ahora se llama el Cholito Cucha, cucha, cucha, cucha.

Llegando por acá, saludos Radio Pirata, cordiales, Pedrito Mora, a full sintonía en Playas 2, la canción de la Sonora Ponceña, Luz Negra, canta Miguelito Ortiz. Buenísima, amigo, gracias por estar con nosotros.

Estamos con la buena música, la buena rumba. Avanzamos 1:20 p.m. Buen provecho para la gente que en este momento ya están llegando a sus hogares. ¿Cómo estamos? ¿Qué tal? ¿Cómo está la señal por allá por tu barrio, amigo? ¡Sube el volumen! No le des tregua a la vecina. ¡Hazle bulla, aleluya!

amorcito me está diciendo, me dice, saludos mi estimado Pedrito de mi corazón, y me manda un besote. Algún día tiene que ser en vivo eso, mi amor, ¿sí o no? ¿Ah? En persona. Recuerde que tenemos una pica y esa pica tenemos que sacarnos.

0: estamos marcando la diferencia. Sí, señor. Poniendo buena música, buena rumba. Mientras otros hacen dormir, nosotros te ponemos, vea, alfa, ¿sí o no? Con buena acción, buena actitud, buena música, buen repertorio. Acompañándote tu amigo de siempre, Pedrito Mora. Marcamos la 1:30 p.m. Una de la tarde con 30 minutos. Regresamos con más después de este corte comercial. Y regresamos con una música suavecita para sentar ese almuerzo.
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0: ¡Ay, ay, ay! Como me decía la difunta, esa no, porque esa me hace doler. ¡Vamos, musiquita suavita! Para sentar el almuerzo. ¡Hey, yo! ¿Quién por allá? ¡Ven a mí, mi amor!
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0: dice, por acá me dice, ven que tus labios son de ti, me dice. Pero yo no quiero solamente los labios. Bueno, ya, yo quiero todos los labios.
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0: Sería así, ¿no? Me dice, ven que todos mis labios tienen que ser, son tuyos, algo así. Yo le digo, yo solamente no quiero los labios, yo quiero algo más. O sea, quiero todos los labios. No sé de dónde me sale mi ocurrencia. Secreto de Estado, secreto de Estado.

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1: Por supuesto que sí. Ahí avanzamos arrasando sintonía acá en Playas y los sitios aledaños, marcando ya la 1:40 p.m. Queremos saludar a toda esa audiencia que tenemos por allá por la parroquia Pozorja. ¿Cómo estamos? ¿Qué tal allá en Engabao, en Rusia? ¿Qué tal? Puerto El Morro, a toda la audiencia que está en los diferentes sectores acá en Playas. ¡Bienvenidos! Por acá nos llega, dice, señor locutor, es usted el señor del Facebook que publicó que se había chamuscado por agarrar mucha pulpa. El mismo que viste y calza. Ahí estamos saludando para mi gran amigo, mi hermano, mi ñaño, Dieguito San Juan, allá en el barrio Durán, en el sector de las Villas del Banco. Saludando a su esposa Graciela Yagual, a sus hijos ahí en sintonía de Pirata 100.9. ¡No me dejen solo! 0988-881291. Vámonos por acá, seguimos con, hoy día venidos con salsa dura, salsa no comercial, salsa un poquito desconocida, pero que son un buen ritmo, tienen buena descarga, tienen buen guaguancó, buen sonido. Vamos por acá.

amigos, de esta forma estamos llegando al término de la programación, esperando hayan disfrutado del mismo con la buena música. Hoy nos hemos enfrascado en poner salsa, de la buena salsa, no tan comercial, no tan conocido, pero que son buenísimas, ¿no? Chévere, gracias por haberme acompañado en esta hora de este día miércoles. Sigan con la programación de Pirata. Tenemos programación de primera. Se viene al Rojo Vivo con el Chico Incógnito y el licenciado Gustavo DJ Ñato Asensio en los controles. Y no te olvides que si tienes ganas de comerte algo, ¡cómetelo! Porque si no te lo comes, igual te van a criticar. Pero eso sí, si te lo vas a comer, cómetelo calladito. Porque el que come callado, come dos veces. Chao playa, chao Ecuador, chao muro entero. Porque yo me voy por la ruta de playas, vea. Como dijo Fruco y sus tesos, caminando, caminando, yo me voy caminando. ¡Vamos ahí! Gracias, bendiciones a cada uno de ustedes. Me voy caminando, tranquilito por acá. A comerme por acá unos camaroncitos apanados. Me voy a mi casita. Ojalá que no me queme de nuevo hoy día, porque desde que me quemé el día sábado no me acerco a la cocina. Pero vamos a hacer todo lo posible por hoy día, estar alejado cuando vaya a poner las carnes, los camarones del sartén. ¡Chao playas! ¡Bendiciones! ¡Buen provecho!

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1: Son las 14, con 7 minutos.
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Hola, ¿cómo estamos? Buenas tardes, buenas tardes. Ya estamos aquí en la cabina principal de Pirata Radio, la 100.9 en todo Playas Villamil. Una excelente tarde para todos. Hora, sí señores, de almuerzo. Hora también de llegar también a los hogares ya. Los amigos retornando de las actividades diarias. Buenas tardes al sector turístico, a todos aquellos que están laborando desde tempranas horas, por supuesto. Gusto saludarlo y entrar en sus hogares a través de la 100.9 en todo Playa Villamil. Bienvenidos, bienvenidos todos, mis grandes amigos, los profesionales del volante, aquellos que están disfrutando desde temprano la programación. Ombliguito de semana, sí señores, ombliguito de semana, miércoles. ¿Cómo avanza? A pocos días ya de culminar este mes de agosto. Buenas vibras en esta tarde. Un rico sol. De esta manera empezamos la programación de Al Rojo Vivo. Bienvenidos todos.

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0: Sí, señores, ya estamos acá, 14 horas con 36 minutos, a través de Pirata Radio, la 100.9. Vamos a atender un saludo muy especial de cumpleaños en esta tarde, en este día, para mi gran amigo Omar Yagual, ahí en el barrio La Planta. Que hoy la pase chéverísimo, en unión de toda su familia, de todos sus seres queridos. Que siga cumpliendo muchos años más de vida. Y por supuesto que sigas también en compañía de Pirata Radio, escuchando todas las programaciones. De parte de la programación de Al Rojo Vivo, le estamos extendiendo el saludo correspondiente de cumpleaños. De parte del DJ El Yato Asensio y el Chico Incógnito. ¡Viva el cumpleañero! Sí, señores, sí, señores. Ya caemos por allá. No nos han dicho que no vayamos, ¿no? Así que sí. Por allá caemos más tarde.
1: Let's go.
0: Ya estamos listos también saludando a todos aquellos que están enviando, por supuesto, sus buenas vibras a través del automático de la radio. Angelito Riva, como todos los días, en el parque infantil. Saludando, me dice Chico. Aquí estamos, me dice. Aquí estamos, dice. Ahí en la esquina deportiva, también en el parque infantil. Para mi gran amiga ahí, por supuesto, está atendiendo, escuchando toda la programación de Pirata Radio. Por acá Omar me dice gracias, me dice a tu programación, Al Rojo Vivo. Gracias también, Omar. Ya te caemos más tardecito, ¿eh? Más tarde estamos por allá. Sí, ahí vamos con todo el personal. Ahí caemos en esa parrillada. Sí. Saludos especiales, me dice por acá, desde Guayaquil, a toda mi linda gente de Playas Villamil. Saludos, me dice Luke. Ah, ya, qué bueno, saludos a todos los grandes amigos, también a través de la www.pirataradio.com. Nos puedes escuchar, sí, toda la programación con un solo clic, las 24 horas al día. Oye, Morenita, saludos para Morenita. Para mis grandes amigos en Chongón, los amigos en Cerecita, gente alegre y bonita ahí en Progreso. Saludos para Nilo Mite Rodríguez, ahí en Los Cárnicos, por supuesto. Saludando también a los amigos en la comuna San Antonio, a full sintonía. Los amigos en Sitio Nuevo, en San Juan, San Miguel. Ahí en el puerto, el morro, playa 2, a full sintonía. Un clima bastante agradable, como todos los días. Oiga, sí, no me cansaré de decirle, si usted va a salir a hacer algunas compritas, algunos mandados, sí, algunas vuelticas por ahí, sí, tome las debidas precauciones, coja por ahí un taxi, coja una tricimoto. Hidrátese bastante, por favor, este sol está bastante fuerte. Como dice Pedrito Mora, protéjase. ¡Oh! 0988-881291, para que tú te comuniques con nosotros, para que tú la pases severísimo. ¿Quieres celebrar tu cumpleaños? ¿Quieres enviar una notita de audio? Puedes hacerlo. Aquí estamos para complacerte. Buenas tardes al sector turístico. Los amigos en el malecón de playa, en el esterillo, en el parqueadero del shopping. A full sintonía. Ahora con música. Buenas tardes, sí señores. Aquí con mucha energía positiva en esta tarde.

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1: ¡Al aire! Ahí estamos complaciendo unos éxitos de la rica bachata. Oiga, complaciendo a todos los grandes amigos, especialmente en data de Villamil, para Pedro Perico Román. Me dice: pronto estoy aterrizando en los brazos de Pedrito. Sí, pronto estoy aterrizando en los brazos de Pedrito, me dice Chico Incógnito. Besos y abrazos a la distancia. Terrible declaración, ¿no? Saludos especiales también para Lucy Tumbaco, en algún lugar del planeta. Para mi gran amigo y colega, mi brother, Pedro Perico Román, en data de Villamil. Allá para toda su familia, para todos sus amigos, para todos sus seres queridos. El Cholito Valdés también. Buenas tardes los amigos ahí en Arenales, para César Roberto Suárez, en Bellavista. Bellavista 7, por supuesto, en la entrada a San Vicente, a full sintonía. Los amigos acá en el barrio San Jacinto, barrio Sol y Mar. Saludamos a Gabriel Pilay. A todos los agarrapalos, sí, a los agarrapalos. Ahí están conectados. Apareció Chucky también apareció por acá. Se ha perdido el buitre. Saludos especiales también allá para las malas influencias. Allá en la vulcanizadora de Luchito Luna, todo ese personal que anda a full reconciliación con la muda. Son terribles. Oiga, el cumpleañero me dice: ponte pila, Chico Incógnito. Apenas te desocupes, me dice, véngase rápido que vamos a hacer esa parrillada. Gracias a la invitación a Omar Yagual en el barrio La Planta. Allá nos vamos, sí. Gracias por esa invitación. Me dice: saludos para mi amor Lourdes. Ah, de parte de P. Sí. ¿Cómo así hoy está enviando saludos a mujeres? Si usted solo envía saludos a hombres, Todos estos días se ha identificado, solo envía saludos a hombres. Hoy está enviando saludos a mujeres. Me parece raro, sí. ¿Ya? Ah, en el fondo, bien al fondo, sí te ama, ya. Por cierto, ya está atendiendo el punto frío. Ya está atendiendo el punto frío. Sí, señores, está atendiendo el tradicional guineo empastado, los buenos hidratantes y el ya conocido y tradicional también, la papa rellena de chocolate. Angelito Rivas en el parque infantil, la full sintonía. Me dice por acá, Chico Incógnito, dice, ponga otras bachatas. Ya le vamos a complacer con otra bachata en el siguiente set. Le vamos a complacer con bachata. 09-88-88-12-91. Apareció quien faltaba. Desde Pozorja, saludos para mi gran amigo Ronald Martínez. Todo ese personal también que está laborando allá en la lubricadora de la cooperativa Pozorja. Saludos para mi gran pana Julio Guaranda. Oye, no anda en nada este Julio. Estamos completos, loco, estamos completos. Para Roberto Ronquillo, allá en Manta, sí señores, a través de la www.pirataradio.com, con un solo clic tú escucharás toda la programación. Avanzamos con buena música, pili moja pues. Ronald Martínez. Vámonos con música aquí en Pirata Radio.

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1: Sí, señores, complaciendo a todos los grandes amigos a través del 09-88-88-1291. Vamos a saludar también a don Ricardo Chavarría, acá por el portal del TikTok, saludándolos. Ahí de labores en el barrio Carita. Sí, saludos también para José Lázaro, para todo eso de personal que está laborando a esta hora en el mercado Las Balsas. Buenas tardes, mis grandes amigos, en plena arteria principal de Playas Villamil. Ahí están los muchachos arreglando los celulares, el flaco Fabricio Ramoncito Cel, a full sintonía a través de sus dispositivos móviles. Los chicos y las chicas que andan laborando en las tricimotos, la fuerza amarilla, por supuesto, para Julio Guaranda. Ahí anda camellando en una tricimoto, qué bueno. Para Kevin, ahí en el barrio 26 de marzo, en Fook and the Moment. Oiga, algo garantizado. ¿Quieres algún piqueo? Comida rápida. Ahí está mi gran amigo Kevin en el barrio 26 de marzo, a pocos pasos de Al Natural. Saludamos también a los amigos en la avenida Pedro J. Menéndez Gilbert, ahí en los bajos de Papi Guillo, para el Yoyo Borbón, para Edison Borbón. Saludando a full trabajo también, me dice José Quispe, en toda la cuatro esquinas. Buenas tardes a todos aquellos que están disfrutando a esta hora. Ya marcando las 15 horas con 39 minutos. ¡Sí! 0988-88-1291. Vamos avanzando con buena música. No te olvides, hora 17. Seleccionamos lo mejor del vallenato para compartir en compañía, sí, de la 100.9.

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compartiendo buenos éxitos, por supuesto, en esta tarde. Tarde de miércoles, ombliguito de semana, sí, señores. Ya marcando las 16 horas con 8 minutos a través de Pirata Radio, la 100.9. Para tus complacencias musicales, 0988-88-2091. También nos puedes escuchar a través de la www.pirataradio.com. Hoy estamos, sí señores, seleccionando ya desde antemano, hora 17, el 3 sin sacar. Tres éxitos del vallenato para que usted comparta, para que usted disfrute, para que se lo dedique también a su pareja, a su chico, a su chica, a quien usted quiera sorprender con un rico vallenato, sí. Hora 17, lo mejor del vallenato. Puedes ir seleccionando tu éxito y enviándolo a través del 09-88-88-1291. Por acá también vamos a enviar saludos a las diferentes barrios que se encuentran en este momento a full sintonía. Los amigos en el barrio Santa Marta, en el barrio Cuba. Buenas tardes, mis grandes amigos. Ahí en el barrio Las Peñas. Los amigos en el populoso sector del barrio San Pedro. Por ahí está Pepe Tombo. Oye, es cierto, se ha perdido Pepe Tombo. No reporta sintonía, ¿qué estará pasando? Ahí en el malecón de playas también, frente a Omar Quintana, saludos especiales para todo ese personal que está laborando ahí en los comedores. Donde Segundo Suárez, saludos especiales a todos aquellos que están también laborando en las carpas, sí, en las carpas, los parasoles. En el registro civil del Cantón Playas, ahí saludamos al Llave Forever. Los amigos en el Benemérito Cuerpo de Bombero, a full sintonía. En la plazoleta de Marisco, compartiendo buenos éxitos, por supuesto. Vamos avanzando. Por acá me solicitaron algo de salsa urbana. Sí, ya vamos a complacer también a mi gran amigo Ronald Martínez, allá en Bozorja. Qué bueno, por acá también está Pedro Perico Román en Data de Villamil, saludando a todos aquellos que están a través de las diferentes plataformas digitales. El llaverito ese. Oye, este llaverito sigue celebrando su cumpleaños. Sigue celebrando su cumpleaños, este llaverito. ¿Qué es que pasa, Pedrito Mora? ¿Qué es que pasa? ¿Ah? 0988-88-1291. Avanzamos con buena música en esta tarde, aquí en Pirata Radio.

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1: Estábamos complaciendo un éxito de Marco Antonio Solís, Una Navidad Sin Ti, sí. Un lindo tema, por supuesto. Complacencias al 0988-881291. Por acá me dice, envíele un saludo a la Colorada, aunque ya no me quiera hablar, pero que sepa que le envío saludos. Allá en el parque infantil, ahí estamos enviando ese saludo súper especial para la Colorada. Oye, y sigue celebrando el cumpleañero. Sigue celebrando el cumpleañero, pero de la mejor manera. Él, sí, trabajando, sí. Ahí está, camellando. Me dice, no te preocupes, chico incógnito, el sábado sí es la fiesta, dice. Recién es el pregón hoy. Mañana son los juegos tradicionales. Sí. Y el sábado la fiesta con un populoso, una populosa orquesta. También va a haber gallo descabezado. Sí. Buenas tardes. También por acá me dice, hola, ¿qué tal, chico incógnito? ¿Me puedes complacer con algo de Natusha? Listo, muy bien. Qué bueno, claro, esa es la actitud. Laborando con muchas energías positivas. Gracias también a mis grandes amigos. Por acá me dice Guaranda, a full sintonía. Ahí en la radio, dice, enviando saludos a los tricimoteros. Claro que sí. A los chicos y las chicas que andan laborando en las tricimotos. Al transporte intercantonal. Por supuesto, también me decía por acá un amigo, rumbo a playas, dice, desde Santa Elena, en el transporte Manglar Alto. No, ya no se han conectado, ya no. Por ahí se conectó una, dice, por ahí mismo se fue. Sí. Aparte de Perico, no se conectó nadie más. 0988-881291. Oye, ¿qué será de las malas influencias? ¿No han reportado sintonía hoy las malas influencias? Angelito Rivas en el parque infantil. Ahí estamos, dice, saludando a todos los grandes amigos a través de las diferentes plataformas digitales. Ahí también en el parque infantil está la esquina deportiva. Oiga, ahí tienen un parlante, pero es... Ah, tremendo. A full pirata radio. Los amigos también en la avenida Pedro J. Menéndez Gilbert. En el barrio Balcón del Pacífico. Por ahí saludamos a Inlen Mesa también. A los amigos en Juan Gómez Rendón. En la comuna en Gabao. A full sintonía también. El transporte intercantonal. Transporte urbano también. Los amigos profesionales del volante. Vamos avanzando. 16 horas con 41 minutos. No te olvides. Hora 17, el 3 sin sacar. Para que usted le dedique un rico vallenato. Hoy miércoles con toda la actitud, ombliguito de semana.

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1: Ey, ey, muchachos. Llegó, Omar.
2: ¿Qué más, muchachos? ¿Cómo están, hombre? ¿Cómo les va?
1: ¿Qué, Omar? ¿Cómo
3: estás? ¿Listo?
4: Omar, ¿y Alex?
2: Alex, ahí viene muy triste, compadre. Le acaban de herir el corazón. Genio, tócale algo bien lindo, bien romántico, mi compadre, Alex.

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1: ¡Al aire! Ahí estuvimos complaciendo el segmento del 3 sin sacar lo mejor del vallenato, por supuesto. Gracias a todos aquellos que están participando a través del 0988-881291. Eso sí, complaciendo para que usted siga también disfrutando de este género del vallenato. Vamos a reiterar el saludo, por supuesto, para el cumpleañero de hoy, de esta tarde. Gran amigo Omar Yagual, allá en el populoso sector del barrio La Planta. Ahí le desean muchas felicitaciones a toda su familia. Que la pase súper, súper que bien en esta tarde, sí. Muchas felicidades al cumpleañero, a Omar Yagual. Por acá también me dice, ¿qué tal? Dice, bueno, los vallenatos, ¿eh? Qué bueno, gracias. Espero que también le haya gustado. Me dice, hola, ¿qué tal? Buenas tardes, ¿me puedes complacer con el tema del gran combo, Me Liberé? Listo, listo, muy bien. 0988-881291 para seguir compartiendo aquí al Rojo Vivo a través de Pirata Radio.

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Sí, señores, ya entrando en la parte final de la programación. Oiga, qué chévere. Ahí recordando también, gracias a los grandes amigos que están allá en Chongón, a través de la www.pirataradio.com. Me solicitaron, me dice, oye, y se ponte algo de la tumbadora, algo de Paola Farías. Qué bueno, ahí estuvimos complaciendo a mis grandes amigos. Gracias al cumpleañero Omar Yagual. Oiga, que la pase chéverísimo. Que siga disfrutando. No te despegues de la sintonía. La pase súper chéverísimo en unión de toda tu familia, de todos tus amigos también, y de tus compañeros que también están laborando ahí en el sector del barrio La Planta. Un gusto acompañarlos a ustedes. No te despegues de la sintonía. Ya se viene el chichazo de las 6 con buena música, por supuesto. Mil gracias a todos. Nos vemos, te acompañó con los controles el DJ, el Ñato Asensio. Y en la voz over, el Chico Incógnito. Oiga, póngase pila, cumpleañero. El sábado le caemos, ¿ah? Así que guarde esa parrillada de marisco para el sábado. Allá vamos con el personal de Pirata Radio a celebrar el cumpleaños de Omar Yagüel. Sí, señores. Bye, bye. Cuídense mucho. Nos vemos.

0: Son las 18. En minuto.
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